0: Loto en el sorteo correspondiente al pasado sábado 20 de junio. El ticket fue vendido en Farma Extra Santiago de los Caballeros.
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Hola, hola, ¿qué tal? Muy buenas noches, ¿cómo están todos? ¿Cómo inició su semana? Espero que muy bien. Iniciamos nuestra semana laboral al frente de las canciones que tienes que oír antes de dormir. Mi nombre, Pedro Sergio Herrera, tu compañía fiel hasta la medianoche disfrutando de este espacio favorito de todos los bohemios empedernidos. El disco 106.85 es la hora.

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continuamos junto a ti. Bienvenidos a aquellos que están sintonizando las canciones que tienes que oír en este momento. Gracias por permanecer a esta comunidad y por pertenecer a nuestra estación. Eso.

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Acostumbrados a ser el refugio ideal de tus emociones cada noche a través de las canciones que tienes que oír antes de dormir a través de la número uno disco 106. Pedro Sergio Herrera continúa a tu lado.

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0: 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La mente juega algunas veces unas trastadas que sorprenden. Bueno, señores, bienvenidos. ¿Cómo están? ¿Cómo la están pasando? Recuperando el fin de semana. Bueno, el calor asfixiándonos, derritiéndonos poco a poco. Pero nosotros continuamos en nuestra labor de refrescar emocionalmente tu espacio ideal con la más hermosa programación musical a esta hora en la noche. Pedro Sergio Herrera, tu compañía hasta las 12 con las canciones que tienes que oír antes de dormir. Bienvenidos, inicia nuestra hora número 2.
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sabemos ponerle un poco de ritmo a la noche con esta petición de Juanes, disco 106. Canciones que tienes que oír, sí, antes de dormir. A esta hora en la noche continuamos con más de lo que deseas escuchar, más canciones hermosas, más recuerdos maravillosos.

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0: que inicia a buen ritmo y con hermosas canciones, las que tienes que oír antes de dormir por Disco 106, la número uno. Pedro Sergio Herrera te abraza a la distancia y te exhorta a no perder un instante el resto de nuestra programación porque está especialmente elaborada para cumplir hasta el más exigente de los gustos. Recuerda siempre que el 809-567-0521 es nuestro WhatsApp y está a tu disposición para que me solicites esa canción que tanto deseas escuchar a esta hora.
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Continuamos junto a ti en Disco 106 en esta noche del lunes. Pedro Sergio Herrera, canciones que tienes que oír antes de dormir, y sirva esta canción que acabamos de escuchar de nuestro querido Alex Bueno para hablarles sobre las honras fúnebres que se efectuarán a partir del lunes 29 de junio con una presentación en el lobby del Teatro Nacional de los restos de este importante cantante exponente del arte dominicano en horario de 9 de la mañana a 12 del mediodía del próximo lunes 29 de junio. Y ya para el martes, sus restos serán trasladados a San José de las Matas, donde se realizarán homenajes, seguido de una misa de cuerpo presente a las 4 de la tarde para posterior sepelio de este artista que deja un vacío por lo difícil que es aceptar cuando un artista querido se nos va tan rápido. Pero nada, nos reponemos, seguimos con buen ánimo porque el artista se recuerda con alegría y con su alma.

Viviendo la noche del lunes 22 de junio, a esta hora, Pedro Sergio Herrera te despide. A ti que mañana tienes que enfrentar tu realidad tempranito, gracias por estar conmigo hasta este momento. Que tengas muy buena noche, que puedas descansar y que tengas mañana un día maravilloso en tu obligación de trabajo, ¿verdad? Mientras, para la gran mayoría que se queda, gracias por seguir ahí, y si la noche aún es larga, todavía hay mucho que vivir. Hasta la medianoche, canciones que tienes que oír antes de dormir. Pedro Sergio Herrera contigo.

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6: Las centrales sindicales aceptaron acudir al nuevo diálogo convocado por el presidente Luis Abinader para intentar destrabar la reforma laboral, pero advirtieron que solo participarán en las conversaciones si queda claro que la cesantía no será objeto de negociación bajo ninguna modalidad. La posición fue fijada por Rafael Pepe Abreu, presidente de la Confederación Nacional de Unidad Sindical, y por Jacobo Ramos, presidente de la Confederación Nacional de Trabajadores Dominicanos, quienes se reunieron con el presidente de la Cámara de Diputados, Alfredo Pacheco. El vicepresidente y coordinador político de la Fuerza del Pueblo, Radamés Jiménez Peña, criticó al gobierno del Partido Revolucionario Moderno al asegurar que el plan fiscal fue aprobado en tiempo récord y sus únicos objetivos son golpear al pueblo y seguir pagando botellas a miles de personas que no saben dónde queda una institución pública. El dirigente político se refirió en esos términos al encabezar ayer dos juramentaciones de nuevos dirigentes en los municipios Santo Domingo Oeste y Santo Domingo Este.

0: ¿Qué te parece si tú y yo hacemos un trato y en el lugar donde estás baja la mirada un segundo, cierras los ojos y solamente di, gracias Dios por una oportunidad más de respirar y estar acá junto a los míos y junto a Disco 106, disfrutando lo mejor de la música en este 2 a las 7, hoy con sabor, olor y el calor de las damas. Amanda Miguel, Lourdes Robles cantan para nosotros en este 2 a las 7 de la número 1, Disco 106. Yo soy Michael Félix, el ángel guardián de tus mañanas. Acompáñame. Tenemos una oportunidad nueva para ser felices. ¿Qué te parece si juntos trazamos ese camino?
1: Amanecer.

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La Policía Nacional apresó al sargento mayor del Ejército, Tony Vallejo Méndez, por la muerte de su pareja, Nancy Sánchez Gálvez. El hecho ocurrió en el parqueo de emergencias del Hospital Darío Contreras. El detenido fue localizado bajo custodia en el Hospital Ciudad Juan Bosch mientras recibía atención médica. El cuerpo sin vida y en avanzado estado de descomposición de un presunto miembro de la Armada Dominicana fue encontrado en la carretera que une Tavera con El Caimito en La Vega. Las autoridades de la Policía Nacional y el Ministerio Público iniciaron las investigaciones correspondientes.

Feliz martes para todos ustedes. Bendiciones. Lo mejor para los dos es que nos quedemos juntitos disfrutando de este 2 a las 7. Amanda Miguel, Lourdes Robles cantan para ti, abriendo este día laboral desde tempranas horas. Lo mejor de la música en un solo lugar. Disco 106, la número 1.

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2: Residentes de Vista Bella 3 en Villa Mella denunciaron que llevan más de 10 horas sin servicio eléctrico tras un apagón iniciado en la mañana. A pesar de haber reportado la avería con las autoridades competentes, ninguna brigada técnica se había presentado en el lugar. La DIDA exhortó a los familiares de afiliados fallecidos y a personas con aportes pendientes a verificar y reclamar sus fondos de pensiones. La institución destacó que en los últimos 6 meses se han entregado más de 855 millones de pesos a familiares que desconocían la existencia de estos recursos.

te parece si pasamos la página y juntos seguimos con este 2 más 2 que apenas inicia en Nita Nazario abre el 2 más 2 esta mañana? Acompáñame que vamos juntos tú y yo rumbo al mediodía.

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avanzando la mañana, 8:22 es el tiempo y tú todavía estás, valga la redundancia, a tiempo de anotar a ese ser especial que está de fiesta de cumpleaños el día de hoy. Nosotros le felicitamos en el 809-5670521. Es el contacto vía WhatsApp con Disco 106, la número 1.

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3: Conductores de mototaxis se oponen a la medida que exige un casco protector para los pasajeros, calificándola como un atropello. Argumentan que los usuarios la rechazan por motivos de higiene y peinado y señalan que comprar múltiples cascos para el flujo diario de clientes no es económicamente viable. Según un informe del PNUD, la República Dominicana está entre los países de la región con mayor percepción de desinformación en redes sociales, con un 83% de los ciudadanos afirmando que circula información falsa. Esta cifra supera el promedio de América Latina y se sitúa al nivel de Brasil y Colombia.

Cuidadito si dejas a esa personita especial en tu vida sin felicitarle. Anótalo, escribe a través de nuestro WhatsApp 809, despacito, 809-567-0521. Anda, escribe su nombre completo y nosotros cantamos por ti.

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Aprovechamos para bendecir y felicitar a quienes están de fiesta de cumpleaños. Pero antes, quiero hacer una humilde recomendación mezclada con una amenaza de mordida para quien no me haga caso. Atención a las personas que escriben o llaman para felicitar a sus familiares y amigos. Hay personas que llaman y dicen su nombre completo con todo y cédula y luego me dicen el nombre del cumpleaños. Yo me llamo fulano de tal, apellido tal, vivo en tal sitio, tal, tal, y felicito a Juan. El que tiene que brillar el día de hoy es quien cumple años. De esa persona es que quiero el nombre completito. Juan, hay miles. José, uff, muchísimos. Yo sé que entendieron el mensaje. Deje de decir su nombre. Diga el del que cumple años completo. Gracias, muy amable, lo quiero. Seguimos, Cristina Polanco está de fiesta de cumpleaños. Los voy a morder. Muchas felicidades para Cristina Polanco. Desiree Tejada celebra 21 años. Bendiciones y felicidades. La licenciada Lorena Abreu de Victoria se une a esta fiesta. Enhorabuena. Muchas bendiciones. Javier Vicente en España. Ellos se ríen porque saben que tengo razón. Felicidades, Javier, en España. Nos escucha a través de www.rdmusica.com. Elaine Monción Martínez, felicidades. También Jonelis Mosquea, bendiciones para ti. Anderson Peguero se une a esta fiesta. También a Murphy Hogando, enhorabuena, muchas felicidades. También felicitamos a Andreina Ureña y Willy Ureña. Son hermanos y ambos están de fiesta de cumpleaños. Andreina celebra 47 y Willy 44. Felicidades, ese hogar está celebrando doble. Rafael Díaz, muchas bendiciones. También de fiesta de cumpleaños, José Enrique Méndez. No, de fiesta de cumpleaños no, me dicen por acá que José Enrique Méndez y Ofelia Peña están celebrando 42 años de matrimonio. ¡Qué envidia! Muchas felicidades, que sean 42 de miles que van a durar juntos. José Enrique Méndez y Ofelia Peña, 42 aniversario, felicidades. También de fiesta de cumpleaños, Brígida Siri, que celebra 52. Felicitamos a Brandlin Reyes, que celebra 15 años, bendiciones. Eleonor Rosario de la Rosa, muchas felicidades. Felicitamos también a Gilda Cordero. Así que muchas bendiciones para Gilda Cordero, que está de fiesta de cumpleaños también. A todos ellos, bendiciones de lo alto, que Papá Dios los colme, los llene de mucha vida y salud. Y en su día de días, bendiciones y muchísimas felicidades.

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2: En 2025, las zonas francas aportaron la cifra récord de 239.790 millones de pesos del Producto Interno Bruto de la República Dominicana, la más alta desde 2008 y más del doble de lo registrado en 2015. Sin embargo, a pesar de este crecimiento en dinero real, su peso en la economía general bajó al 3% frente al 3.1% de 2024. Esto se debe a que otros sectores económicos crecieron a un ritmo más rápido, reduciendo la participación proporcional de las zonas francas a los niveles vistos en 2017.

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0: momento en que llegaste a mí, me cambiaste la vida, lo transformaste todo. Le diste vuelta a mi mundo y me convenciste, independientemente de los embates que trajo la vida consigo, que tú eres esa persona correcta, solo que llegaste en un momento equivocado. Seguimos. Es el 2 más 2 de Disco 106. Yo soy Michael Félix, el ángel guardián de tus mañanas.
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3: Más de 110.000 estudiantes se enfrentan a pruebas nacionales. Este martes inicia la primera convocatoria de pruebas nacionales 2026 en la que participarán cerca de 112.000 estudiantes de educación secundaria y de educación secundaria de personas jóvenes y adultos en todo el país, según informe del Ministerio de Educación de la República Dominicana. La convocatoria abarca a estudiantes de 3.002 centros educativos como parte del cumplimiento de la política de evaluación del sistema educativo preuniversitario. En Nueva York, el secretario general de la ONU, Antonio Guterres, instó este martes a las empresas de inteligencia artificial a publicar información sobre el impacto ambiental de sus operaciones y a comprometerse a utilizar electricidad procedente de fuentes renovables antes de 2030.

lo que a ti te gusta, lo que a ti te entretiene, lo que te mantiene pegado, nosotros te lo damos en partida doble. Es por eso que sigues con este 2 más 2.

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preciso en donde tú reportas sintonía levantando tu pulgar. Déjame saber que estás ahí en el 809-567-0521. ¿Dónde están los fieles de Disco 106?

muchísimas gracias, como siempre, a esos fieles que siempre están conectados con la programación de Disco 106 y a esta hora de la mañana disfrutando del 2 más 2 en compañía de este servidor. Juntos vamos rumbo al mediodía. Quédate pegadito, seguimos.

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3: Considera reforma al Código Laboral. Podría perimir. Circe Almanzar, ex vicepresidente de la Asociación Industria de República Dominicana y vocera de los productores de ron, considera hoy podría perimir en el Congreso el proyecto de reforma al Código Laboral, dado el cansancio que está provocando que solo se hable de la cesantía. Almanzar dijo, sin embargo, hasta ahora hemos vivido con el Código de Trabajo de 1992. Se puede seguir viviendo con él, dado que los avances que se discuten en el nuevo no son tan significativos. Sobre el plan anticrisis, el gobierno entiende las propuestas fueron muy bien elaboradas, porque no toda la vida es colocar más impuestos, aunque la mayoría de las cosas positivas que trae serán a partir del año que viene y las negativas se aplicarán desde este año. En Río de Janeiro, por primera vez los cubanos se convirtieron en el principal grupo de extranjeros que solicita refugio en Brasil, superando a los venezolanos, de acuerdo con el informe Refugio en Números 2026, divulgado por el Observatorio de Migraciones Internacionales en conjunto con el Ministerio de Justicia brasileño.

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están sin ti. Yo quisiera saber cuáles son los guerreros del amor que se identifican con este tema de Mijares. Quiero saber cuáles son esos corazones valientes que escuchan Disco 106. Levanto la mano, soy el primero. Cuando el amor entra, el valor se multiplica. Eres tú como Mijares en esta canción, Corazón Salvaje. ¿Y cómo?

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del día. Ese es el punto en las mañanas con el Ángel Guardián, en donde comienzo a hacer bembita, porque comienzo a organizar todo y a recoger, porque estamos en la recta final. Y del otro lado, en el departamento de producción, está la reina preparando lo que viene, como siempre, plato fuerte para Meridiano 106.

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0: vaya bien.
1: Que te vaya bien. Feliz resto del día. Bendiciones. Buen provecho. Pórtate bien. Sigue con Disco 106 y con la reina Miledis Pérez.

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Buenas tardes, buen provecho. Recibe abrazos tiernitos de Miledis Pérez, la reina, tu reinita, iniciando su labor musical en el martes 23 de junio del año 2023 con un invitado muy especial, dominicano como tú y como yo, Ramón Fernando Villalona Évora. Destacado cantante y músico dominicano, el llamado Mayimbe, Fernando Villalona, Fernandito, como le gusta que le digan, es nuestro invitado para este día. Buen provecho. Fernando Villalona, Fernando.

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1: menudo! 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

de la Voz Dominicana 1971, una experiencia que marcó el inicio de una carrera de más de 5 décadas. El término mayimbe se asocia con liderazgo, autoridad y admiración popular. Es el mayimbe Fernando Villalona, el canta para ti a través de la número 1, Disco 106.

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los cumpleaños del martes 23 de junio. Felicitamos a quienes celebran fiesta de cumpleaños en el día de hoy. Bendiciones múltiples a la señora Juana María Cruz en su cumpleaños número 83. Doña Juana María, que Dios me la siga bendiciendo. Bendiciones también para Nancy Martínez Rodríguez. Nancy cumple 46. Un feliz cumpleaños para Rosa María Bernal, así como también para Johnny Vargas, Mayra Medina allá en San Cristóbal. Un feliz cumpleaños para Crismeili Marte. Crismeili, una princesita que hoy cumple 8 añitos. Doña Juana, la señora Juana Antigua, allá en Boston, celebrando fiesta de cumpleaños en el día de hoy. Un feliz cumpleaños para Yesenia Pérez en San Cristóbal, para Mildred Peña en la ciudad de Nueva York, así como también para Isabela Pérez. Está de cumpleaños hoy la señora Mari Flete Acevedo, pero también su nieta en el cruce de Esperanza, Stacy Espinal. Stacy celebrando 26 años hoy allá en el cruce de Esperanza junto a su abuelita Mari Flete. Bendiciones para el señor Moisés Joel García, así como también para Charlie Bautista, y esto es en la Florida. Kelvin Osorio García, celebrando fiesta de cumpleaños en el día de hoy, celebrando sus bodas de Jade. 42 años de feliz unión matrimonial para Ike, el ingeniero Ike Méndez, y su esposa Ofelia Peña de Méndez. Para Ike y para Ofelia, que se cuadrupliquen, quintupliquen esos 42 años. Ay, ay, ay. Muchas felicidades. Bendiciones para Emiliano Vargas Almengot, cariñosamente Emi. Y es que Emi es un príncipe y hoy cumple 8 añitos. Harlin Michelle Meléndez Cruz, en Chile, celebrando fiesta de cumpleaños, su abuelita, diciéndole feliz cumpleaños para Harley Michelle. Concluyo con una felicitación para Neri Sánchez, a través de la número uno, a quienes celebran fiesta de cumpleaños en el día de hoy. Les deseamos.

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4: Califican de crueldad y deshumanización deportación de mujeres recién paridas. La Iglesia Católica califica como un acto de crueldad la deportación de mujeres haitianas recién paridas y cuestiona los controles migratorios implementados en hospitales públicos al considerar. Estas medidas ponen en riesgo la salud y la vida de madres y recién nacidos. El sacerdote Abraham Apolinario, director de Cáritas de la Arquidiócesis de Santo Domingo, afirma las acciones ejecutadas contra mujeres embarazadas y parturientas no contribuyen a resolver la situación migratoria y generan consecuencias humanitarias preocupantes. Afirma se ha estado creando una situación de miedo y esto es lo que le están pidiendo al gobierno que se detenga lo que consideran un abuso, una crueldad. En Pyongyang, el líder norcoreano Kim Jong-un se comprometió a fortalecer las capacidades de defensa del país, ya que los esfuerzos de modernización militar de Corea del Sur y Estados Unidos están llevando a la región al borde de una guerra nuclear, informó este martes la prensa estatal.

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el martes 23 de junio. Dicen por ahí que a nivel mundial se celebra el Día Olímpico, celebrado por el Comité Olímpico Internacional para promover el deporte, la actividad física y los valores olímpicos. Pero también un 23 de junio a nivel internacional es el Día Internacional de las Viudas, proclamado por la Organización de las Naciones Unidas para llamar la atención sobre las dificultades económicas, sociales y legales que enfrentan millones de viudas en el mundo. Pero también se dice que es el Día Internacional de la Mujer en la Ingeniería, y aunque oficialmente su fecha es 23 de junio, ya ha ganado reconocimiento internacional esta celebración en los últimos años. Día Internacional de la Mujer en la Ingeniería, Día Olímpico y el Día Internacional de las Viudas. Indiscutiblemente que todo tiene una celebración a nivel mundial. ¿Tú qué crees? Continuamos con lo mejor. Lo mejor está en tu 2 más 2.

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3: Piden priorizar cupos para estudiantes dominicanos. El presidente del Instituto Duarteano, Dr. Wilson Gómez Ramírez, alertó este martes sobre el riesgo de que estudiantes dominicanos se queden fuera de las aulas en el próximo año escolar debido a la ocupación de plazas por parte de familias extranjeras en situación migratoria irregular. En tal sentido, Gómez Ramírez hizo un llamado con el mayor sentido de oportunidad a los padres y tutores nacionales para que acudan sin demora a inscribir a sus hijos en los planteles públicos. Dijo: es un deber impostergable que los dominicanos aseguren el registro a tiempo de los menores para garantizar el derecho fundamental de la educación. En Washington, el presidente de Estados Unidos, Donald Trump, afirmó este martes: Irán aceptó plena y completamente permitir que los inspectores nucleares regresen al país y que la Marina estadounidense ya no bloqueará el estrecho de Hormuz.

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0: De buenas canciones seguimos llenando la tarde del martes, con una temperatura que ronda entre los 31 y 33 grados Celsius. Mucho calor en la capital dominicana mientras continuamos con las canciones que refrescan el ambiente. Refrescan tu ambiente, las del 2 más 2.
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intérpretes y las mejores canciones. Por ejemplo, la que viene a continuación es hermosa y es interpretada por una de las voces más importantes de la balada romántica contemporánea. Solamente tú.

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7: Denuncian cierres arbitrarios de centros nocturnos. La Unión de Centros Nocturnos denuncia el cierre de establecimientos del sector de manera que califica como arbitraria y sin justificación por parte del control de bebidas alcohólicas de Interior y Policía. Junior González, presidente del gremio, asegura varios negocios han sido clausurados sin notificación previa ni explicación formal, señalando como responsables oficiales de alto rango, incluyendo generales y coroneles. En tal sentido, González anuncia la realización de una marcha hacia el Palacio Nacional el próximo martes 30 de junio, en rechazo a lo que califica como atropellos contra el sector. En París, al menos 40 personas, en su mayoría jóvenes, han fallecido ahogadas desde el inicio de la ola de calor que afecta a Francia, informó este martes el primer ministro Sébastien Lecornu, quien advierte: estas son las primeras víctimas del episodio extremo de altas temperaturas que afecta a gran parte de la nación.

de cuenta, interpretamos tu gusto musical 24 horas para que te quedes pegadita y pegadito a la número uno, disco 106, la líder de la capital, indiscutiblemente, la estación de la mejor música.

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esta canción, Volcán, utiliza la imagen de un volcán, sí señor, como metáfora de un amor intenso que sigue ardiendo por dentro, aunque aparentemente esté apagado. ¿Tú qué crees? Lo mejor del 2 más 2 en el aire, acompañándote.

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continuamos combinando sonidos, sonidos que resulten agradables a tu oído, para que no muevas el dial. 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

0: quisiera yo que quedarme contigo, pero es que ya concluye mi labor musical en este martes 23 de junio. La reina se va, pero te deja en buena compañía. Miledis Pérez te deja con el galán Wellington de León. Bye bye. Mantén la sintonía. Las buenas canciones continúan.
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3: Alertan sobre ofensiva de empresas chinas en el país. El presidente del partido Fuerza Nacional Progresista, Peregrín Castillo, advierte sobre lo que califica como una gran ofensiva china en República Dominicana, señalando posibles impactos en el comercio, el empleo y la estructura económica nacional. Peregrín afirma su ofensiva coordinada por el Partido Comunista Chino estaría ejecutando una estrategia de expansión enfocada en la captación de nodos comerciales a nivel nacional, provincial y municipal. Sostuvo dicha ofensiva estaría provocando la quiebra y marginación creciente de cientos y hasta miles de empresas dominicanas. En Bogotá, la Registraduría Nacional de Colombia, entidad que organiza las elecciones, anuncia este martes hay una coincidencia en casi el 100% entre los resultados preliminares de las presidenciales del domingo pasado que dieron la victoria al ultraderechista Abelardo de la Espriella y los escrutinios municipales que hacen parte del proceso para declarar al presidente electo.

Bueno, el poder del amor, señores, eso que nos trae la felicidad. Debo decirte que la felicidad no es una meta lejana, es una decisión que tomamos cada día para ser mejores. Aquí está la voz del galán Wellington de León en este martes 23, martes caluroso. Solo nuestra música refresca tu alma, tu espíritu.

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Qué gusto poder felicitar a toda la audiencia de Disco 106 que hoy esté celebrando este día tan especial en sus vidas. Queremos felicitar a la doctora Bencosme en conexión con Disco 106. Un saludo desde Kentucky, Estados Unidos. Muchas felicidades, doctora Bencosme. Anderson Peguero está de fiesta de cumpleaños. Celebramos junto a Anderson. También mucho, con mucho cariño, felicitamos a Gloria Esteves. Gloria Esteves, de fiesta de cumpleaños. José Manuel Batista Yoyo está de fiesta de cumpleaños. Muchas felicidades, con cariño. La joven Rosemil Flete Rijo, en sus 18 años, en Consuelo de San Pedro de Macorís. Ese es mi pueblo. Con mucho cariño, muchas felicidades a Rosmili Flete. Te felicitamos desde Disco 106. También vamos a felicitar a Benki Espinal. Benki Espinal está de fiesta de cumpleaños. De fiesta de cumpleaños, Milagros Betances. Irina Cosme, Raúl Esteves Núñez y muchas felicidades para Estefano Rodríguez. A todos ustedes les cantamos desde Disco 106.

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2: Advierten violencia en el país se debe a cultura de imponer razón mediante la fuerza. La alta incidencia de homicidios vinculados a conflictos sociales en República Dominicana responde a una cultura de violencia marcada por la baja tolerancia a la frustración, la incapacidad para resolver diferencias de manera pacífica y la búsqueda de imponer la razón mediante la fuerza. Así lo considera la psicóloga Heidi Camilo luego de que la ministra de Interior Farideh Raful informara que el 59% de los homicidios registrados en el país tiene origen en conflictos sociales, convirtiéndose en la principal causa de muertes violentas reportadas por las autoridades. Para Camilo es importante diferenciar entre conflicto y violencia. Explica, un conflicto es una diferencia de opiniones o intereses que puede manejarse mediante el diálogo y el respeto mutuo, mientras la violencia implica el intento de someter o imponer la voluntad sobre otra persona mediante la fuerza física o psicológica. En Moscú, el presidente ruso Vladimir Putin señala este martes, Rusia está dispuesta a continuar las negociaciones de paz con Ucrania a pesar de los masivos ataques con drones e incluso misiles que se han intensificado en las últimas semanas.

Recuerda, si tienes una canción en mente, un artista preferido, tenemos nuestro WhatsApp, puedes escribirnos al 809-567-0521. Tú eres la parte más importante de nuestra programación 2 más 2. Aunque

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Recuerda, nos acercamos a las 6 de la tarde, ¿sabes? Lo vas a disfrutar en grande, nuestra pareja de las 6. Ahí te quiero, ayudándome a escoger hermosas canciones de la selección que tenemos preparado para ti en este atardecer hermoso de este martes 23 de junio, caluroso mes de junio 2026.

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Es algo muy profundo, recibe muchos conceptos, definiciones, es el amor, son cosas esenciales del ser humano y aquí estamos para describirla a través del arte de la música, esa combinación del ritmo, el tiempo, que es lo que nos hace felices aquí, la cultura musical de Disco 106, sobre todo romántica, que inspira a todos nosotros lo que gozamos de lo mejor, de los valores, del amor genuino musical y más cuando combinamos grandes éxitos de artistas tan queridos como Lucero, Pecos Canvas. Hoy en la pareja de las 6, martes 23 de julio.

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Sigo contigo, entregando lo mejor en esta edición de La Pareja de las 6. Es la música de Pecos Canvas, Lucero desde México. Recuerden, Pecos fue de Venezuela, es un cantante venezolano, fue locutor también. Y fue impulsado su carrera musical a través de medios de comunicación donde él mismo trabajó.

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Nosotros estamos combinando la música de Pecos Canvas junto a Lucero, entregándote pues estas piezas musicales que sabemos.

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Si fuera yo, me quedara aquí para darle la bienvenida a la noche romántica. Te prometo acariciarte el alma con cada una de estas canciones. Atención, mujeres. Atención, damas. Escuchen esta canción. Se titula Fiel. ¿Quién quiere un caballero así? Levante la mano, por favor.

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3: Saludos en titulares, las informaciones más destacadas de este martes. Mujer se lanza vías del metro de Santo Domingo y provoca interrupción parcial línea 2. Iglesia Católica califica de crueldad y deshumanización deportación de mujeres haitianas recién paridas. Instituto Duartiano pide priorizar cupos para estudiantes dominicanos. Centros nocturnos anuncian cierres arbitrarios y anuncian marchas al Palacio. Alertan sobre ofensiva de empresas chinas en el país. Advierten violencia, se debe a una cultura de imponer la razón mediante la fuerza. Arranca pruebas nacionales para más de 110.000 estudiantes dominicanos. En las internacionales, presidente de Rusia está abierto a negociaciones con Ucrania pese a masivos ataques aéreos. Finalmente en Francia, al menos 40 personas han muerto ahogadas durante la ola de calor.

Bienvenidos a esta noche bonita, la noche romántica de Disco 106. Estoy para acompañarte. A través del WhatsApp puedes establecer conexión con el galán de Disco 106 al 809-567-0521.

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Aquí estoy contigo acompañándote en este martes, segundo día de la jornada laboral. Las expresiones de amor siguen nuestros artistas, los de nuestra programación 2 más 2.

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La voz del galán Wellington de León se va despidiendo por el día de hoy. Dios mediante, a partir de las 4 de la tarde de mañana estaré contigo para seguir esta conversación interminable con las historias de amor y desamor de Disco 106 y nuestro 2 más 2. Ahora llega el momento de recibir a Pedro Sergio Herrera con las canciones que tienes que oír antes de dormir. A continuación, feliz noche.